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1: Sí, todo fue avanzando, lo que se habla es de neurodivergencias, como decía antes, donde no son patologías, sino son enfermedades. Aquí no se trata de una cura o de buscar una forma de ubicar a las personas en determinados lugares según un diagnóstico, sino se trata de entender, de describir cómo es su procesamiento mental, neurológico, son modos de procesar la información y de vincularse con el mundo de forma muy diversa todos. Y particularmente una persona puede tener autismo y no tener desafíos en el lenguaje hablado, pero sí en la comunicación con el otro. Donde una persona puede tener autismo y entender perfectamente la comunicación, la información que me está dando la otra persona, pero de forma muy literal. Entonces, eso es un modo de procesamiento de la información. Bien, ¿qué hacemos? Entendemos. Y también tenemos que naturalizar de que no porque vivimos en un mundo donde podemos hacer bromas y chistes, todo el mundo tiene que entender que es una broma y un chiste porque yo lo digo. Entonces, partiendo del respeto de que la otra persona puede agradarle o no agradarle, la forma de que yo me comunico, siempre tener respeto porque el otro tiene un modo de comunicarse diferente. Y también hay otras personas con otros desafíos en el lenguaje, en lo sensorial y demás. ¿Qué tenemos que hacer los otros? Lo que nos cuesta entender esta diferencia de ver el mundo, de percibirlo, es escuchar, ver y, bueno, me acerco, me puedo acercar, me puedo comunicar y puedo hacer amistades con personas con neurodivergencias, pero tengo que entender que no van a ser de la forma exacta como yo me voy a comunicar. Me tengo que adaptar. Incluso con personas con déficit de atención. Hay personas con déficit de atención que los otros se enojan, se olvida de todo. No, en realidad, ayudemos a organizar la información. El otro, mi interlocutor con déficit de atención, va a poder acompañarme en un trabajo, en una tarea o incluso en la vida cotidiana. Pero no podemos bombardearles de información, porque incluso lo mío, que es bombardear de información a la otra persona, quizás tampoco sea tan correcto. Entonces, es mi neurodiversidad, mi forma de procesar, que tiene que acompañar y tratar de acordar espacios comunes de trabajo, de comunicación y demás. Vamos, ya digo, ¿no? Desde lo más complejo a lo más simple, pero nos encontramos con la neurodiversidad a diario. Entonces, eso es importante tener en cuenta, que esto está presente y que partir de naturalizar y de aceptar al otro es el gran desafío que nos toca a todos.
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1: Sí, sí, són totes d'aquí d'Esplugues, i hoy la conforman voluntarios y familias con hijos con autismo. Y sí, son de aquí, de Esplugas, y bueno, la verdad tratamos de encontrar espacios donde nuestros hijos puedan participar y puedan estar activos. Esto también veíamos a lo largo de los años que si bien se permite el acceso o hay espacios que se son bienvenidos nuestros hijos, veíamos que los espacios no eran adecuados por la cantidad de ruido, por la cantidad de niños o jóvenes y por el tipo de propuesta que no era adecuada para nuestros hijos. Entonces, de ahí empezamos a también solicitar y aportar propuestas para que, bueno, adaptar algunas propuestas alternativas para nuestros hijos. Que algunas personas entienden esto como que nosotros mismos estamos intentando separar a nuestros hijos de los espacios comunes multitudinarios. Pero si volvemos a las características de algunas personas con algunos diagnósticos, la cantidad de información que transmite un grupo social de a partir de 5, 10, incluso 25, que es un aula ordinario, cualquier grupo de casal, esto para algunas personas puede ser un espacio con demasiada información, demasiado ruido y que es imposible que procesen recursos para poder sostenerse en un espacio y mucho menos hacer una actividad. Entonces, de ahí, bueno, arrancamos también proponiendo a nivel local, nada, adaptar las propuestas a actividades, incluso proponer también nosotros, ¿no?
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1: Sí, por eso nosotros invitamos mucho a las familias a poder reunirnos en grupo o de forma individual para poder, bueno, brindarle información, asesoramiento y también tener en cuenta que si bien yo comencé trabajando con niños antes de tener a mi hijo, trabajaba con niños, trabajaba en inclusión educativa, trabajaba en espacios terapéuticos, siempre en estimulación neuropsicológica. Después fui mamá y también esto implica todo un trabajo de entender lo que le pasa a mi hijo y de poder buscar la forma para ayudarlos. Y esto es lo que queremos replicar desde la asociación, que es posible, que hay que buscar recursos de forma asertiva. Hay recursos, no los suficientes, pero si más o menos nos vamos acomodando, teniendo la información lo más a tiempo posible, podemos lograr a nuestro hijo propuestas terapéuticas que son fundamentales. Aunque vayan a escuela especial, tienen que tener espacios terapéuticos por fuera de la escuela especial. Y, bueno, estar mejor parados en ver qué propuestas educativas son las más adecuadas. Y, bueno, y buscar equipos de profesionales que de verdad sepan cómo trabajar con nuestros hijos. Esas son formas asertivas que es interesante poder conversarlas y poder ir haciendo y generándolo en conjunto, ¿no?
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1: Sí, vale. Y esto tiene que ver con lo que voy a comentar, tiene que ver un poco también del por qué nace una nueva asociación, que es una de las tantas que van naciendo en todo el territorio de Cataluña y de España en general. Y esto es porque, si bien nosotros y todos sabemos que existen recursos gubernamentales, hay un centro de salud mental infanto-juvenil, están los hospitales con programas para la población con autismo y otros tipos de neurodivergencias, sí existe. Existen escuelas con propuestas inclusivas, eso existe, pero ¿por qué no llegan y por qué nuestros hijos no tienen acceso a algunas de las ayudas en cantidad y calidad como necesitan? La infancia es una, la adolescencia es una, y esto es lo urgente. Y ante esto dijimos, creando esta asociación, es poder crear redes con los gobiernos locales y general, para poder bueno, crear acciones para que tengan un acceso directo a nuestros hijos, y nosotros crear espacios terapéuticos, espacios de talleres y formación para docentes, porque creemos que el trabajo educativo puede ser muy asertivo y muy excelente, que repercutan directamente con nuestros hijos, però és important tenir la informació de com preparar la proposta educativa. Esto también nosotros brindamos acompañamiento y asesoramiento. Estamos abiertos a que cualquier docente y escuela nos pida la formación, es gratuito. Y bueno, crear un espacios terapéuticos, como decía antes, que también es fundamental. Y después otras propuestas que generen como objetivo final la accesibilidad de nuestros hijos al entorno social, el que puedan ser personas independientes y con recursos intelectuales y formativos para poder insertarse en el futuro. Hoy hay muchos niños que en la media tienen que ser más de 10 horas de terapias semanales para poder hacer una intervención asertiva y no tienen más de 2. ¿Por qué? Porque los costos son enormes, porque en el espacio público sanitario no está disponible y la infancia pasa muy rápido.
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1: Sí, sí. Ya, como digo, claro, como además yo mi primera formación soy pedagoga, soy licenciada en ciencias de la educación y seguí, bueno, formándome. Entonces, sé mucho del mundo de la formación y de la inclusión educativa, trabajé más de 15 años en esto. Y después de acompañar a familias, también me parece fundamental. Y ahora, bueno, ya presentamos proyectos para musicoterapia, arteterapia, danza como expresión artística, porque esto no solo los ayuda a las personas a autorregularse, a conocer más su cuerpo, su poder vincularse a través de la música, son recursos que repercuten en la calma y la tranquilidad y el autocontrol. Es un inicio de propuesta, pero bueno, no se acaba.
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1: Sí, efectivamente, para nosotros es muy importante porque no solo es unir familias, unir voces, sí, y bueno, y es este granito de arena que, bueno, la cuota anual es de 50 euros, prácticamente es un pequeño aporte que, bueno, para una asociación que está creciendo es enorme. Los invitamos, por supuesto, a sumarse y tener en cuenta que van a estar muy acompañados en estos desafíos que, cuando, bueno, en las crianzas que nos tocan transitar, son desafíos que nos podemos sentir muchas veces muy solos y sin saber dónde acudir. A nivel local pensamos esto, pensamos que tener un lugar para acudir. Por ahora es online porque si bien hemos presentado más de 3.000 firmas de apoyo de la comunidad solicitando al gobierno local de Esplugas un espacio, todavía no lo tenemos. Bueno, ya pasó el primer año, esperamos que no pase mucho tiempo más, pero tenemos mucha ilusión. Nos pueden encontrar en la página web que es autismoesplugas.es. Y también en Instagram, bueno, en la página web están todas las redes, en Instagram, que es Autismo Neurodiv Esplugas, y nuestro email, que también es autismoneurodivesplugas@gmail.com.
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1: També. Sí, exactament, Isabel. I, a més, no totes les persones que poden fer una aportació lliure pueden ser socios y no necesariamente tienen que tener hijos con algún diagnóstico o neurodivergencia. Porque tenemos, por ejemplo, familias que algún tío, algún abuelo, etcétera, bueno, se sumaron como socios porque quieren ver la asociación crecer, porque saben que esto es urgente y no es algo que puede, nada, un edificio que el día que se termine de construir se termina, no. Estamos hablando de infancia que transcurren demasiado rápido y si no nos apuramos en brindarle todos los recursos de terapia y demás posibles, nada, es más dependencia para el futuro de nuestros hijos y eso no queremos. Ni las familias ni todos los espacios sociales, ¿no?
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1: Sí, tenemos. Bueno, en principio nosotros en un momento hicimos muchos talleres online y algunos talleres presenciales que tienen que ver con regenerar, crear y entender el uso de comunicación aumentativa y alternativa, porque a veces...
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1: Sí, bueno, nosotros, una persona con cuanto más recursos tiene para comunicarse con un otro, más tranquilidad va a tener y más va a buscar otros recursos para darle a entender al otro lo que quiero y lo que no quiero. Entonces, las familias necesitamos darle recursos a que nuestros hijos aprendan a comunicarse, hablen o no hablen, que entiendan sobre los tiempos de espera y demás. Entonces, hay un sistema que se llama sistema de comunicación aumentativo y alternativo, que es a través de pictogramas. Estos pictogramas son imágenes que uno puede mostrar la imagen puntual o puede mostrar una secuencia de imagen que esto cuenta en una historia. Por ejemplo, yo quiero contarle a mi hijo de que hoy vamos a ir al dentista. Ir al dentista no le agrada a nadie y por ahí a los niños menos, ¿no? Entonces, pero yo armando la historia donde le muestro, mira, vamos a coger el coche, vamos a ir al dentista, después vamos a ir a comprar, vamos a comprar un helado y después vamos a ir a piscina, por ejemplo. Entonces yo ya agregué mucha información que puede motivarlo mucho a mi hijo y en el mientras tanto hacer alguna cosa que no me gusta tanto. Entonces estos son recursos que le muestran a nuestros hijos, por ejemplo, dónde empieza y dónde termina las actividades. ¿Qué voy a hacer en el transcurso de esa mañana, por ejemplo, o del día? Y que va a haber cosas que me van a motivar. Y también hay cosas que yo las tengo que hacer. Entonces es un poco contar estas historias. Y a nuestros hijos es fundamental, porque le estamos anticipando, le estamos diciendo que esto va a tener un, va a haber un momento donde va a finalizar. Entonces la persona va a estar muy predispuesta. Mi hijo llegó un momento que hasta él se empezó él a armar sus propias historias, ¿no? Entonces, y él se iba organizando y empezó a incluir cosas que por ahí no le gustaba mucho. Esto lo transmitimos a las familias, incluso muchas familias se sumaron a fabricar pictogramas. Tuvimos un aporte económico desde el ayuntamiento porque nosotros hemos pedido, nada, nos hemos presentado como proyecto y esto fue muy exitoso y de hecho vamos a tener una continuidad con otras asociaciones, que esto ya lo estamos trabajando, y con la referente local, Nuria Luque, que es la que no, nos acompaña con estas propuestas que tienen que ver con material de pictogramas para los centros de salud y material con pictogramas para los comercios. Entonces esto sigue y sigue tirando, porque son comunicadores universales que están en una página que se llama arasac.org, y que es universal. Ahí todo el mundo colabora, son gratuitos y esto es un canal interesante. Y bueno, otras actividades... ¿Qué hacemos? Bueno, podemos seguir,
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1: Sí, además pensemos que estos son recursos que yo hablo con muchos padres que, bueno, como mi hijo no tiene un diagnóstico, no hace falta ese material. Le digo, no, porque los niños pequeños, bueno, los niños y no tan pequeños, son un punto hasta de no negociamos demasiado. Lo que toca hacer es lo que toca hacer. Hay algunas cosas buenas y unas cosas malas. Yo hablo de armar, que de hecho también eso lo hemos creado en esta formación, que es un calendario visual. Y es lo pegamos en cualquier lado de la casa y uno pone ahí una serie de pictogramas, algo, no hace falta llenar, pero de cosas que tocan hacer en el día y alguna cosa que motive también, ¿no? Pero bueno, vamos alternando. Entonces, esto es universal para todos. Para todo niño que está creciendo y que uno le muestra una agenda visual, ya sabe al otro día lo que toca hacer. A mí, mi hijo que bueno, que habla poco y comprensión de lo abstracto es muy difícil, pero me parecía injusto. Digo, ¿cómo le explico a él que el sábado y domingo no hay cole? Y digo, claro, ¿cómo le explico? Entonces dije, ok, armé el calendario y puse cole de lunes a viernes, la figurita de cole, y la sábado y domingo casita. Entonces, sábado y domingo no hay casa. Entonces, no sé el grado de comprensión que lo tenga, pero yo ya le presenté la información. Y esto es, y ella ahora dice, es lunes, es esto, ya sabe el orden, etcétera. Vuelvo a lo mismo. El grado de comprensión de lo abstracto quizás no podamos saber o no podamos saber poco, pero sí la información se la vamos presentando con mucha otra que a ellos dicen, ok, hoy toca ir al colegio, no voy a discutir demasiado porque hoy toca, porque ya estuvo ahí y está anticipado. Entonces son todos estos pequeños recursos que a las familias son vitales, más cuando tenemos niños muy pequeños o niños no tan pequeños, esto regula conducta, cuando hay personas con desafiantes, yo no voy a hacer, cuando estamos todo el tiempo negociando cosas, decir, ok, organicemos de forma anticipada y es esto lo que toca. Podemos decir, ok, esto lo hacemos un poco más tarde, pero esto se hace, por ejemplo, ¿no?
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0: Eh?
1: Por eso es interesante sumar, pedirles a ellos que sumen pictogramas de desintereses.
0: Ah, molt bé.
1: ¿No? Entonces, ok, está lo establecido y está otras cosas de, bien, vení, participa vos en esto, ¿qué harías vos después más tarde? O darle opciones de todas estas cosas que te gustan, ¿cuáles harías el lunes, cuáles harías el martes y demás? Una amiga me contaba de que su hijo, por ejemplo, ella pone reforzadores de, bueno, estas dos cenas son tus favoritas, ¿dónde, qué día las pones? Bueno, el viernes esto y el miércoles el otro. Eso no puede cambiarse. Bueno, son personas rígidas en general, eso también se puede ir cambiando con el tiempo, acomodando más bien que cambiando. Pero sí, las personas pueden ir, okay, sumando cosas que son muy potentes y motivadoras, pero a su vez las familias, decir, bueno, lo pautado y lo que está establecido no se discute tanto.
0: Está bien. 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
1: Sí, lo interesante y lo que intentamos hacer, porque bueno, todas las asociaciones estamos con muchísimo trabajo, porque justamente intentamos buscar crear y crear proyectos que tengan un alcance inmediato y amplio, ¿no? Pero sí estamos creando redes totalmente con todas las asociaciones de los alrededores, Baix-Llobregat, por ejemplo. Entonces intentamos mantenernos en contacto, mantenernos informados, mantener así. Si algún día logramos hacer un proyectos o un proyecto transversal, bienvenido. Pero lo que sí estamos es tratando de estar en contacto, de compartir información, compartir ideas, compartir recursos. Hay gente que está haciendo acciones en otro lugar y nos pasan, miren, hemos creado este boletín, este documento, esta carpeta con información y demás, y la vamos de forma solidaria compartiendo, ¿no?
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1: Solamente que añoramos con tener un espacio, tener que la asociación logre tener un espacio es vital.
0: Ho has comentat, sí.
1: Sí, es vital. Creemos que queremos que las familias se suman, que tenemos una vida muy difícil y un recorrido muy difícil desde el diagnóstico de nuestros hijos hasta poder acomodarnos. Todo es muy duro para las familias. Por eso animamos a sumarse a las familias, animamos a que colaboren y que nos ayuden a sostener esta asociación que queremos que vaya más allá de los niños que crecen hoy, sino los que vienen, ¿no? Porque la población es cada vez mayor y las necesidades son muy grandes. Gracias, Isabel.
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Parece que las cosas curan, dicen que las cosas buenas son intensas y no duran.

0: Són les 4 de la tarda.
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0: ¿Quién es el dueño de esta pocilga? Tú, bola de grasa. Contesta.
1: Yo soy el dueño de este local. Se lo compré a Grilly por $1,000.
0: Será mejor que se aparte.
2: Sí, señor.
3: Baje ese rifle. ¡Quieto! Es usted un miserable y cobarde hijo de perra. Ha matado a un hombre desarmado.
0: Pues debió haberse armado cuando decidió decorar su salón con mi amigo.
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0: Hoy empezamos el programa con un western, con Sin Perdón, una película del año 92 dirigida e interpretada por Clint Eastwood, que además cuenta con la presencia de Morgan Freeman, Gene Hackman y Richard Harris. Considerada una obra maestra del género, Clint Eastwood nos cuenta la historia de un viejo pistolero al que le quedan pocos años para morir y por razones económicas acepta un último encargo. Se trata de un tipo al que a lo largo de su vida no ha tenido demasiados escrúpulos y que poco a poco descubrimos que él ya no es la misma persona. Una película fantástica que habla de la redención y de la violencia, de cómo afecta a quien la sufre o a quien la ejerce. Así que justamente hoy en Carpe Diem Podcast queremos hablar del perdón. ¿Se puede perdonar? ¿Sí? ¿No? Depende. Así que Xavi Sabín y una servidora, Lola Carrasco, empezamos el programa de hoy. Muy buenas noches, Xavi.
1: Muy buenas noches.
0: No sé si has visto la película, si te suena, si la fantástica voz de Constantino Romero, doblando a Clint Eastwood, impresiona, ¿no? Es como esas películas, el olor ese a pólvora, el ruido de la lluvia, como que te sitúa, ¿no? Y esas palabras tan fuertes, esa gente que vivía en un oeste donde todo valía y que la vida humana no valía demasiado, ¿no? Entonces, hoy ha sido una película, un fragmento perfecto para hablar de perdonar. ¿Se puede perdonar todo?
1: Es una pregunta
0: sí,
1: ya.
0: Sí, sí. No sé, ¿como psicólogo o como...?
1: No se puede perdonar todo.
0: ¿No?
1: No hace falta...
0: Llegar a esos extremos.
1: Sí, coger un Winchester pistola. O una pistola.
0: Sí.
1: Pero no se puede. Se puede casi todo, pero no deberíamos perdonarlo todo.
0: Venga, en unos días va a ser Navidad. Entonces, es como un momento mágico para mucha gente, reuniones familiares, de amigos. Pero claro... También es una época en que igual nos vamos a encontrar con gente, con personas con las que tenemos alguna cuenta pendiente y tal vez es buen momento para decidir si es hora de pasar página y cómo hay que hacerlo. Bueno, no sé si pasar página sería una buena forma de decir perdonar, porque pasar página puede ser me olvido o hago ver que no existe o que no ha pasado nada, pero ahí se queda como un remanente. Entonces eso, ¿cómo se gestiona para que luego no nos pase factura?
1: Qué tema el perdón, ¿eh? Estaba pensando esto, ¿cómo
0: ¿cómo lo metemos?
1: ¿Cómo lo atacamos esto?
0: Bueno, sé si en consulta viene mucha gente que les toca de pleno ese tema.
1: Sí, a consulta vienen muchas personas que se encuentran en la situación que se encuentran por perdonar. Con demasiada facilidad.
0: Ah, o sea que nos afecta más perdonar cuando no, igual no deberíamos.
1: Lo primero que podríamos hacer es decir que es perdonar.
0: Sí, venga.
1: ¿Verdad que cuando tenemos la idea en el psicólogo, y no es una idea equivocada, de que tú vas al psicólogo y dices algo, y hay la frase casi un chiste de... ¿qué quieres decir con tal cosa? ¿No? Que tú
0: sí.
1: Había un chiste muy malo que dice que van dos psicólogos por un pasillo y uno le dice hola y el otro le pregunta ¿qué quieres decir con hola? Vale, pues ¿qué quieres decir con perdonar?
0: Yeah.
1: Porque si perdonar es pasar página y es yo de esto me olvido, acepto tal cosa, bueno. Pero en principio perdonar lo entenderíamos como restituir todos los privilegios o el tipo de relación que esa persona tenía antes de que sucediese algo que es malo y que lo ha hecho con intención. Perdonar no es que alguien por error me da un golpe. ¿Sí? Perdonar es alguien me hace daño con intención o sabiendo que me está perjudicando y entonces yo le restituyo todos los derechos.
0: Claro, entonces en ese primer momento tendríamos primero que evaluar si esa persona lo ha hecho consciente o inconscientemente, porque a veces también pueden haber momentos en que tú te lo tomas de una manera y la otra persona ni siquiera lo ha vivido así. Es decir, se le pasó ya invitarte a no sé qué o no pensaba que te fuera a importar si venías o no venías, esas cosas que a veces pasan, ¿no? Y la falta de comunicación.
1: Muy bien. Yo me encuentro 10 euros, ¿sí?
0: ¿Sí?
1: No sé qué son tuyos y me los pongo en el bolsillo y tú me dices, Xavi, son míos, pues te los daré, pero no te tengo que pedir perdón, porque no lo sabía. ¿Sí?
0: Claro.
1: Yo voy por la calle y golpeo o alguien me golpea porque no me ha visto y no me tiene que pedir perdón.
0: Sí.
1: Ahora, si yo cojo los 10 euros sabiendo que son tuyos, entonces aquí sí que hay que disculparse y tú puedes decidir perdonarme o no. O si yo te golpeo para colarme en la cola del súper... Entonces aquí sí que hay intención, ¿vale? Entonces, el perdón es, en primer lugar, que la otra persona me perjudica a sabiendas. Uh-huh. Y si yo le perdono, quiere decir que voy a darle exactamente los mismos derechos que tenía antes de este suceso.
2: Vale. Pero yo lo que te decía eso, es decir, a veces no sé si antes de entrar en toda esta batalla vale la pena que hablemos con esa persona y le digamos, oye, ¿tú sabías que esos 10 euros eran míos?
1: Normalmente,
2: antes
1: sí.
2: de montarnos la película,
1: sí,
2: ¿no?
1: Sí, sí, sí. Estaría bien. Pero,
2: porque igual yo digo, sí, sí, Xavi lo sabía. Y Xavi dice, ay, y Lola no me habla y no sé por qué.
1: Pues entonces ya veremos si soy yo el que te debe perdonar.
2: Claro, por eso.
1: ¿Vale? Pero, ¿estás de acuerdo conmigo?
2: Sí.
1: Que cuando alguien te hace daño, pero sin ninguna intención, uh-huh. hombre, está bien que se disculpe, depende del daño que te ha hecho, pero aquí no hay que perdonar porque ha sido un error, una equivocación, claro. ha sido uh-huh. un fruto del azar.
2: Bien, y si ¿vale? nos han hecho daño, conscientes de que lo hacían, ¿ahí qué pasa?
1: Ahí qué pasa. Lo primero que nos tenemos que plantear es ¿por qué esta insistencia en que tenemos que perdonar?
2: Ah, sí.
1: ¿Vale? No, tú y yo, y muchos de los que nos escuchan, nos hemos criado con la tradición cristiana. Uh-huh. ¿Y qué dice la tradición cristiana del perdón?
2: Que hay que perdonar.
1: Hay que perdonar siempre. ¿Sí?
2: Sí. sí.
1: Jesús, el Hijo de Dios...
2: Perdónale, Señor.
1: Ponía la otra mejilla y cuando le estaban matando decía, perdónale, Señor, porque no saben lo que hacen.
2: Sí. ¿Eh?
1: Hay que perdonar. ¿Por qué esta insistencia de la Iglesia para que perdonemos?
2: Pues no lo sé.
1: La Iglesia normalmente está del lado de los...
2: Posicionada, ¿no?
1: ¿Está con los débiles o está con los fuertes la Iglesia?
2: Bueno, a lo largo de los siglos más bien con los fuertes, ¿no? Con los poderosos.
1: Muy bien. La Iglesia, como tal, uh-huh. está con los fuertes.

0: porque pisa.
1: Ya.
0: O sea, si yo soy fuerte es porque machaco.
1: Bueno, es el poder.
0: Vale. Y entonces la iglesia lo que hace es lo posible para que estas personas puedan mantener sus privilegios. Uh-huh. Y una manera de mantener los privilegios es cuando el fuerte, cuando el noble pisa al vasallo. Claro, el vasallo, su instinto es arrancarle la cabeza. Uh-huh. Pues poco hubiese durado aquí la Edad Media si a la primera de cambio empezamos a cortar cabezas, ¿sí?
1: Sí.
0: Entonces la iglesia lo que te dice es, no, tú tienes que perdonar. Y hay un derecho de pernada, que te cogen a la mujer y la violan. Uh-huh. Y entonces te dicen, tú tienes que poner la otra mejilla.
1: No, perdona, estaba un poco distraída porque esta semana justamente ha habido un poco de follón o de movimiento en el tema de la iglesia y con el comunismo y con Yolanda Díaz, que es vicepresidenta de nuestro país y tal, y entonces en un momento mencionó en el Nuevo Testamento a Mateo 19:23, no sé si te has enterado, que decía esto: entonces Jesús dijo a sus discípulos, de cierto os digo que difícilmente entrará un rico en el reino de los cielos. Uh-huh. Y otra vez os digo que es más fácil pasar un camello por el ojo de una aguja, uh-huh, que entrar un rico en el reino de los cielos, en el reino de Dios. Lo que pasa es que, claro, es una cosa lo que dice la Biblia y luego las interpretaciones que a lo largo de los años y de los siglos la Iglesia ha ido interpretando.
0: Nosotros, la cultura cristiana tiene cosas preciosas, uh-huh, ¿sí? Como, yo sé, hay que respetar a los padres, sí, más al padre que a la madre por tradición histórica, pero o por ejemplo, pues no matarás, pues está bien que nos lo digan, o no robarás, está bien que nos lo digan.
1: Uh-huh. Pero perdonar es otra cosa.
0: Pero perdonar, hay que perdonar. Y nos han machacado con que hay que perdonar. No todas las culturas,
1: ya,
0: porque tú sabes que es la ley del talión.
1: Me suena, pero no sabría exactamente.
0: Ojo por ojo y diente por diente.
1: No. ¿Y esto de quién es?
0: Esto es otra cosa, ¿eh?
1: ¿Esto es quien lo promueve?
0: Esto, pues la cultura gitana, entre otros, uh-huh, y yo creo que los árabes también.
1: Sí.
0: Entonces, lo estás buscando, ¿no?
1: Sí.
0: Muy bien, pues ahora me dices. La ley del talión es ojo por ojo y diente por diente. A nosotros no nos han criado así. A nosotros nos han criado, hay que poner la otra mejilla. ¿Vale? Y es evidente que eso, ¿a quién favorece poner la otra mejilla? ¿Al que pega o al que se lleva la torta?
1: Al que pega.
0: Al que pega.
1: Sí.
0: Entonces, esto es lo primero que tenemos que tener en cuenta. La tradición cristiana tiene cosas preciosas, pero esta no es una de ellas.
1: Bueno.
0: Vale. Entonces tú me decías, ¿por qué hay gente que viene a consulta y tú me dices que el tema principal es el perdón? Porque cuando yo perdono de manera incondicional, cuando el de a mi lado no es una buena persona, que hay algunas que no lo son, se aprovecha. ¿Vale? En cambio, si yo no perdono, entonces es muy difícil que se aprovechen de mí. ¿De qué te estás riendo?
1: No, que también es de la Biblia, la ley del talión. Es decir, que al final tendríamos que revisar la Biblia para todo, yo creo.
0: Bueno, no, porque
1: al final todo sale ahí, pero las interpretaciones luego son cada uno a su libre albedrío.
0: Y porque la Biblia, yo creo que la cogen fragmentos de la Biblia en muchas religiones, pero el ojo por ojo y el diente por diente no es una cosa que nos enseñan en misa.
1: Bueno, entonces, lo de sentirnos culpables, porque resulta que tenemos una afrenta que nos ha hecho alguien y que puede ser familiar o de un amigo o de quien sea, y entonces al final te dicen, no, pero venga, no seas así y tal, pero tú dices, no, esta persona ha hecho esto conscientemente, me ha supuesto un problema, sí, y no quiero perdonar.
0: Lo primero que tendríamos que revisar es entender que perdonar es una opción,
1: ¿vale?
0: No es una obligación.
1: Sí.
0: ¿Te acuerdas los deberías?
1: Sí.
0: Deberías perdonar a tu suegro, a tu cuñado, a tu hermano,
1: sí,
0: a tu primo.
1: Sobre todo porque aparte luego hay un chantaje emocional, ¿no? Oye, vale, que luego viene la cena de Navidad, que vale, qué problema, qué rollo, porque el resto dicen, ay, ¿qué vamos a hacer?
0: Luego veremos que podemos no perdonar, uh-huh, y hacer otras cosas que sí que nos vienen bien.
1: Vale.
0: ¿Vale? Pero lo primero que tengo que entender es que perdonar es una opción, es una alternativa. Si quiero, perdono, y si no quiero, no perdono. Y no tengo la obligación de perdonar. Hay que perdonar. A veces sale los presos de ETA que han salido y han pedido perdón.
1: Uh-huh.
0: Es que iba a decir una muy gorda.
1: Bueno, pero allí será que cada familiar de un asesinado por ETA será él.
0: Sí, pero
1: según su manera de entender las cosas, si querrá o no perdonar a esa persona.
0: Pero que incluso cuando estas personas piden, o cualquier persona que comete un delito pide perdón, luego cuando se revisa si puede salir de permiso,
1: sí,
0: tienen en cuenta el perdón.
1: Ya.
0: ¿Qué ha pedido perdón?
1: Ya.
0: Si pedir perdón no sirve para nada.
1: Ya.
0: O sea, si a mí me han matado un familiar, a mí que me pidan perdón.
1: No me sirve.
0: A mí de qué me sirve que pida perdón. Al revés, me parece una conducta.

0: conducta casi de pasivo-agresivo, ¿sí?
1: Pero yo creo que eso está en todo en el Código Penal, ¿no? Es decir,
0: no sé si está en el Código Penal, pero
1: sea cual sea el delito que has cometido,
0: pedir perdón,
1: pues como que suma puntos.
0: Vale, pues pedir perdón no sirve para nada. A menos que haya una reparación.
1: Ya.
0: ¿Sí? Uh-huh. Tú has matado al padre de una persona, te disculpas y a partir de ese momento el 40% de lo que ingreses lo pones una cuenta para que este chaval no le sirva de nada. No me suena que lo haya hecho nadie esto.
1: Ya.
0: Eso podría. Entonces yo podría llegar a decir, mira, le perdono, uh-huh, pero que me pida perdón y deje a un huérfano, eso no sirve para nada.
1: Ya. O sea, ¿qué más casos serían los que hay una bandera roja?
0: A lo que me refiero, no. Al final, lo que es necesario es que haya una disculpa sincera, y no puede ser una disculpa sincera cuando la otra persona saca un provecho de ella.
1: Sí.
0: O sea, si yo me disculpase y eso no fuese un atenuante o no fuese un argumento para salir antes, uh-huh, entonces quizá podría ser sincera la disculpa.
1: Bien.
0: Pero si yo le digo, o me pides perdón o te dejo, entonces la disculpa ya no es sincera.
1: Sí.
0: Porque lo harás para que no te deje, no lo harás porque te ha salido. O tú me pides perdón cuando yo ya te he pillado, uh-huh, por ejemplo, en una infidelidad.
1: Claro.
0: Ah, lo siento, tarde.
1: ¿Sí? Bueno, pero a ver, Xavi.
0: Ya no.
1: En este caso, si una persona ha cometido una infidelidad y entonces...
0: Le han pillado.
1: La han pillado.
0: ¿Y se disculpa?
1: Sí. Bueno, está en...
0: Lágrimas de cocodrilo.
1: Pero está en el tejado del otro, decir, vale, vamos a hablarlo, vamos a ver,
0: vale,
1: si yo soy capaz de...
0: Entonces me tendrá que demostrar que la disculpa es sincera.
1: ¿Y eso cómo se hace?
0: Con la reparación.
1: Vale, en este caso, por ejemplo, vamos a poner casos prácticos que te pueden llegar a ti a consulta. Pasa eso, una pareja, te llegan con que, bueno, ha habido esto, bueno, que ya no puede ser una infidelidad, puede ser, yo qué sé, que no se le haya comunicado algo importante a esa parte de la pareja.
0: Mira, te pongo un ejemplo. Pues
1: sí, me he comprado un coche.
0: Lola, te pongo un ejemplo muy sencillo, ¿sí?
1: He gastado un dinero en común para algo que tú no estabas de acuerdo.
0: Tú vienes a mi casa.
1: Sí.
0: Vale. Y... yo dejo el reloj, uh-huh, ¿vale? Y entonces tú, como que eres cleptómana, me lo robas,
1: sí,
0: me lo quitas, yo no me entero y te vas,
1: sí,
0: ¿vale? Y entonces vienes a la semana siguiente y me dices, mira, Xavi, te tengo que decir una cosa, que es que te he robado el reloj,
1: uh-huh,
0: y lo siento mucho, de verdad, que lo siento de corazón. ¿Me perdonas? ¿Tú qué crees, que te perdono o que no?
1: Me dirás, dame el reloj.
0: Muy bien, dame el reloj. Si me das el reloj, al final tú me has robado el reloj, lo has paseado una semana o 15 días, uh-huh, ¿sí? Y me has devuelto mi reloj.
1: Bueno, yo te explico que tengo un problema, y es que soy cleptómana y no puedo evitarlo.
0: Muy bien.
1: Bueno, que estoy en tratamiento y estoy intentando superarlo, vale, o controlarlo o lo que sea.
0: Vale. Lo primero, si tú me pides perdón y yo no me había enterado que eras tú que me había robado el perdón, esta disculpa será sincera. Primer paso hecho, uh-huh, ¿sí? Y luego me has devuelto el reloj. Por lo tanto, has reparado lo que habías hecho.
1: Uh-huh.
0: Lo ideal sería que me devolvieses el reloj y un poquito más. Mira, te devuelvo el reloj y te invito a desayunar, ¿vale? Pero, bueno, es igual, me devuelves el reloj.
1: Uh-huh.
0: Yo te perdono.
1: Sí.
0: Si quiero. Lo que no voy a hacer, por si un día me robas el reloj, lo que no voy a hacer...
1: ¿Qué marca es el reloj? Por si vale la pena o no meternos en este jardín, claro.
0: Lo que no voy a hacer es odiarte.
1: Ah, vale, ahí íbamos al meollo del tema de hoy,
0: ¿vale?
1: ¿No? Que a veces metemos en el mismo saco las dos cosas.
0: Claro, yo no te odio, yo no te tengo manía, pero la próxima vez que te tenga que dejar a solas,
1: pues me lo voy a
0: pensar. Diré, si no te importa... tendrías que irte marchando, que yo tengo que ir a hacer unas cosas, ¿vale? Entonces, si yo te perdono, quiere decir que reparo,
1: uh-huh,
0: todos tus privilegios y que nuestra relación es exactamente igual que antes. Pero yo puedo no perdonarte,
1: uh-huh,
0: y no guardarte rencor y tú me vuelves a venir a casa y no hay problema, pero no te voy a dejar sola.
1: Pero lo habitual es que no perdonemos y nos quedemos, vale, con ese rencor.
0: Una infidelidad.
1: Sí.
0: ¿Sí? Vale. Primero, tenemos que ver si está dentro de lo que... En las relaciones de pareja, acuérdate que vale todo,
1: sí,
0: lo que puedan hacer los dos.
1: Uh-huh.
0: ¿Vale? Entonces hay relaciones que, no siempre hay que perdonar, porque tener sexo con otras personas puede estar pactado dentro de la pareja, pero nos imaginamos que no, ¿vale? Que no se puede tener sexo con terceros. Entonces, la persona viene y me dice, te he metido los cuernos. Vale. Si no le he pillado, primero, ¿para qué me lo dices? ¿Sí? Porque no.
1: A ver.
0: Esto es importante, ¿no? Porque si no te he pillado, o sea, ¿qué lo haces? Para aliviarte. Y yo voy con cuernos y jodido. Pero bueno, ahora te imagínate, yo no te he pillado, tú vas y me pides perdón. Para los que no nos conocen, tú y yo no somos pareja.
1: Correcto.
0: O sea, que te puedes acostar con quieras.
1: Quien quiera.
0: ¿Vale? Entonces, me pides perdón, ¿vale? Pero tú has traicionado la confianza de tu pareja. Por lo tanto, no. Ah, vale, pues ya estás perdonado, ¿no? Tendrás que hacer algo para reparar el daño que has hecho.
1: Para volver a que esa persona confíe en ti.
0: Claro.
1: Porque y si eso no, quiere... a la mínima, puedes volver a pensar que va a haber lo
0: Muy
1: mismo.
0: Bien. Y entonces, por ejemplo, algo que podrías hacer es decir, bueno, tú, pues hasta que recuperes la confianza, a mí no me importa, o yo tendré siempre el móvil encima de la mesa. O no me importa que si en un momento suena y yo no estoy, pues puedas descolgar el teléfono. O, yo qué sé, pues haré lo posible para que sepas con quién he quedado. Sí. Lo que sea, ¿sí? Cosas que a lo mejor en la relación de pareja antes no las haríamos, pero mientras recuperas la confianza, pues se pueden hacer.
1: Vale. Estamos hablando de perdonar, pero ¿es más difícil o cuesta más perdonar o pedir perdón? Si sabemos que somos nosotros los culpables.
0: Lo importante de pedir perdón es con qué intención lo hacemos.
1: Ya.
0: ¿Qué es lo que yo te explicaba antes? Hay personas,
1: o sea, hay
0: que
1: un beneficio,
0: que son infieles,
1: ¿sí?
0: Entonces es que me siento fatal y entonces cuentan su infidelidad, se sienten aliviados y le pasan el marrón al otro. No, yo te pediré perdón porque creo que he traicionado la confianza y que mereces saberlo y que a mí me gustaría saberlo si lo hicieses tú. Si el motivo es este, muy bien. Pero si el motivo es este, quiere decir que a partir de este momento, ¿qué vas a hacer para recuperar la confianza? Y tienes que saber que la responsabilidad de recuperar la confianza es tuya, no del otro. ¿Sí? Alguien que, por ejemplo, por un tema de ludopatía, coge dinero de su pareja. Y entonces, por ejemplo, entonces la pareja pide perdón, se disculpa, etcétera, y entonces la pareja dice, bueno, pues a partir de este momento vamos a hacer varias cosas. Una, el dinero lo controlo yo. Dos, cuando yo te pregunte que dónde estás, para saber que no estás jugando la tragaperras, me lo vas a decir. Y tres, no vas a poder llevar efectivo. Y entonces esta persona te puede decir, ostras, es que me siento como un chiquillo. O sea, tengo 50 palos y voy aquí con 50 céntimos para no poder jugar a las máquinas y mi mujer me pregunta que dónde estoy y le tengo que enviar una foto. Pues te jodes. Porque te has petado los ahorros de la familia. Entonces, tu disculpa, fantástica. Pero hasta que la otra persona
1: pueda
0: recupere la confianza, tú vas a tener que hacer cosas que en otro momento no harías. Ahora, en el momento que la otra persona le diga, te perdono, o sea, estás perdonado, entonces a partir de aquí recupera exactamente todos los privilegios que tenía antes de que esta situación se diese. ¿Vale? El perdón está bien, ¿sí? Pero uno, en cualquier caso, es una decisión personal. O sea, lo que no vale es que llega un momento que se da la vuelta.
1: Yeah.
0: O sea, tú me has hecho daño y el malo soy yo porque no te perdono. ¿Sí? No, sí. Pues tú me has hecho daño, yo decido si te perdono o no te perdono. Si te perdono, entonces no puedo seguir machacando, nos olvidamos del tema. Y si no te perdono, lo que está claro es que tú perderás algún privilegio, pero el odio, el rencor, todas estas emociones desagradables y tan intensas, estas sí son malas, estas intoxican a la persona que las tiene. Pero yo, tú ya me vas conociendo, yo perdonar poco, pero odiar menos.
1: Bueno, sí, es claro y transparente como un vaso de agua.
0: No, pero es que es verdad, yo no odio a nadie, pero hay mucha gente con la que no quedo a tomar un café.
1: Claro.
0: Porque con que me hagan una putadilla una vez, yo tengo bastante.
1: Bueno, si te parece, vamos a hacer una pequeña pausa musical, la hacemos a cargo de Justin Bieber y este Sorry. Y a la vuelta revisamos las respuestas que nos han dado, las preguntas que hemos lanzado por Instagram.
0: Estupendo.
1: Sobre si os cuesta o no perdonar, a ver lo que nos han comentado.

0: Bueno, pues aquí estamos de vuelta. Hoy os hemos preguntado por Instagram si os costaba perdonar y tenemos empate, como normalmente pasa en las últimas encuestas que hacemos. Y hay un 50% de los que han participado dicen que sí y el otro 50% más o menos que no. Entonces, algunas de las respuestas de los que sí perdonan son: no me cuesta perdonar porque no olvido, solo aprendo. O sea, supongo que saca un beneficio de esto. Y otra, por ejemplo, sería: no me cuesta perdonar porque cuando perdono no lo hago por el otro, lo hago por mí.
1: Vale.
0: En ese caso sería, bueno, lo que tú comentabas antes, de que me quiero sentir bien conmigo mismo.
1: O me siento mal si guardo rencor o lo que sea.
0: Bueno, ahí entraríamos un poco en el conflicto este que teníamos, ¿eh? De decir, igual no quiero sentir esta rabia o este peso de estar enfadado con alguien.
1: Y luego teníamos otra, que la iré traduciendo al catalán, que dice: es bueno perdonar porque si no siempre estás enfadado. Y esto no es positivo para uno mismo. Aunque es difícil porque cada persona ve sus acciones de una manera y en muchas ocasiones totalmente opuestas a como las ve el otro. Esto es importante, el hecho de que a veces los dos creen, las dos personas creen que es el otro que tiene que pedir perdón.
0: Claro.
1: ¿Vale? ¿Aquí qué quiere decir? Que hay uno que no es empático, o los dos. Pero por lo menos, o sea, si yo creo que tú me tienes que pedir perdón y tú crees que yo te tengo que pedir perdón, es que ninguno de los dos, o por lo menos uno de los dos, no se ha puesto en la piel del otro.
0: Ajá.
1: Dice, al final lo que tienes que hacer es pasar del tema, empezar la relación como si esto no hubiese pasado, o no llegarás a perdonar nunca. Eso no es perdonar, o sea, coger y decir, ya, yo voy a hacer como que esto no ha sucedido nunca.
0: Y ya está. Pero ahí se queda, ¿no? Porque si no lo hablamos, si no lo gestionamos, al final, esa espinita la tienes ahí.
1: Sí.
0: ¿No? ¿Y eso cómo se gestiona luego más tarde? O cómo...
1: Vale. Una de las cosas que me gustaría como concretar con el tema,
0: sí,
1: del perdón,
0: sí,
1: porque es un tema que me afecta, tú ves que me enfado, ¿no?
0: Sí, estás ahí un poco, no sé si estamos cerca de Navidad.
1: No, porque me...
0: Sí.
1: Me enfado porque me...
0: Clint Eastwood te ha alterado.
1: Sí, me es imposible no pensar en casos concretos.
0: Claro.
1: Entonces, ¿qué tengo que entender yo? Si yo no perdonase a nadie, que eso no estaría bien, pero si yo no perdonase a nadie, nunca una misma persona me haría dos jugarretas.
0: Sí.
1: ¿Vale? Pero si yo tengo la tendencia de perdonar, entonces una persona me puede hacer tantas jugarretas como veces le perdone. Pues ahí queda eso.
0: ¿Con esto?
1: ¿Con esto y un bizcocho? No, pero
0: no, no, pero luego, bueno, tú, o sea, lo has dicho por encima, pero hay unas banderas rojas que no admiten ningún tipo de perdón, según mi punto de vista, aunque la persona te diga no lo voy a volver a hacer. Y eso entra, pues, la violencia doméstica, ahí entra el abuso de menores. Es decir...
1: Sí, pero entiendes que cuando hay una persona que continúa con una relación de este estilo...
0: Tóxica.
1: Es porque por en medio hay perdón.
0: Claro.
1: O hay la intención de perdonar. A veces no, ¿eh? A veces es un tema de dependencia, a veces es un tema económico, a veces es un tema casi casi de secuestro, etcétera. Las personas que tienen tendencia a perdonar muy a menudo son las personas que suelen recibir más abusos por parte de su entorno. Sería igualmente malo no perdonar nunca, ¿eh? Porque las personas a veces cometemos errores.
0: Sí, hay gente como muy poco flexible, ¿no?
1: Y claro,
0: es como,
1: entonces...
0: Nunca voy a bajar del burro.
1: Claro. Y lo que también tendríamos que tener en cuenta es: yo no perdono este aspecto concreto. Mira, yo, por ejemplo, yo tengo un amigo que siempre llega tarde, ¿sí? Entonces yo lo que no hago ya con este amigo es quedar en la calle.
0: Claro.
1: ¿Está perdonado? Pues no está perdonado porque yo no quedo en la calle.
0: ¿O quedas media hora antes? O sea, o le dices una hora que
1: no, porque es una cadena. Entonces, ¿qué es lo que hago yo? Le quiero mucho a este amigo mío.
0: Pero
1: cuando me dice, ¿nos vemos? Digo, sí, pásame a buscar por casa. Y yo ya sé, pues si me dice a la una, pues que entre la una y las cuatro se pasará. Pero a lo que me refiero es eso. El perdón lo tenemos que separar del rencor, del odio, y esto sí que es tóxico. O sea, el odiar,
0: sí,
1: eso sí es malo, eso estresa al organismo, eso tensiona, ¿sí? Y a nivel cognitivo y a nivel orgánico, y tenemos que dejar de odiar. Ahora, cuando una persona te perjudica y lo hace a sabiendas, esta persona tiene que perder algo de vuestra relación. Y para recuperar ese algo es necesario que se disculpe y que lo repare.
0: Pues dicho esto, Xavi Sabín, para que la gente tenga una feliz Navidad, aunque queda todavía una semana. Nos vamos, me parece.
1: Una cosa más, que es, si os reunís en Navidades, no es necesario haber perdonado a todo el mundo para poder tener unas Navidades. O sea, podéis estar en la mesa.
0: Se puede ser educado.
1: Claro, tú estás allá, estás educado, le aprecias, no tienes problemas, estás bien. Claro, ¿sí? Pero si te dicen, ¿me prestas dinero otra vez? Le dices, no.
0: Sin ningún tipo de rencor y sin ningún tipo de problema.
1: Claro, ¿estás enfadado? No. ¿Me lo prestas? No.
0: Bueno, esto no sé si iba en línea a un programa que era de aprender a decir que no o algo así. ¿Lo hemos hecho?
1: No, pero lo podríamos hacer.
0: Aprender a decir que no y quedarnos tan anchos, que no pasa nada, ¿no? ¿Sí? Bueno, pues venga, nos vamos. Hasta la semana que viene, que trataremos un tema sobre, también vinculado a la Navidad, y es las sillas vacías, ¿no?
1: Hablaremos del duelo.
0: Sí.
1: El tema más bonito que hay en psicología.
0: De qué pasa cuando, pues eso, se acercan estas fiestas que son muy marcadas, muy familiares, y falta alguien, ¿no? Entonces, bueno, se hace difícil, ¿no? Poner esa ilusión y esas ganas.
1: ¿Cómo pasar de la tristeza a un recuerdo bonito?
0: Bien. Bueno, pues eso será la semana que viene. Recordad que el podcast lo subiremos mañana por la mañana. Se lo haremos llegar a los primeros, a los miembros del club, para que lo tengan y también un poco la chuletilla de lo que cuenta Xavi para hacer todo aquello que en psicología pues, nos puede ayudar para estar mejor. 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Hasta la semana que viene, que vaya muy bien.
1: Muy buenas noches.
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Y empiezo a comentar que sí es un gran día. Lo es porque por primera vez quiero incluir en este microprograma de la ensalada un tema que aparecerá como relato de algo muy personal, ya que me referiré a una persona querida con quien aprendí arte escénico, la señora Hedy Krila.

Este relato surge a raíz de un documental que recientemente se estuvo exhibiendo en algunas salas de cine en Barcelona. Lógicamente, me sorprendí de manera muy grata al ver en un periódico una foto de la señora Krila, donde se anunciaba la presentación de tal documental sobre ella.

Hace ya muchos años que yo llegué a sus clases, pues corría 1965. Para aquel momento se podría catalogar como una de las tantas situaciones que se producen y se suman casi de manera lógica. Yo, como tantos jóvenes de ese tiempo, buscábamos una posible escuela donde pudiéramos aprender todo lo posible sobre la actuación teatral.

Al señalar lo que acabo de comentar, debo también agregar que, como tantos otros compañeros, nuestras ocupaciones laborales nos obligaban a concurrir a posibles clases de interpretación privadas en horas nocturnas. Y así fue que, en aquel tiempo, decidí concurrir a una escuela para adultos que ofrecía posibles enseñanzas de ese arte escénico.

Bueno, las expectativas que teníamos duraron muy poco, porque quien daba las posibles clases ni siquiera era una persona del medio teatral. Y comentando con otros compañeros jóvenes, cinco de nosotros decidimos conversar al respecto con el director de aquella escuela. A él le expusimos nuestra inquietud y comentamos que la profesora simplemente había dividido en dos grupos, considerándonos como dos posibles elencos para montar de forma inmediata y de una vez dos textos de obras teatrales.

En la noche siguiente, el director nos llamó a aquellos cinco jóvenes y la sorpresa para nosotros fue que, de una manera fea, fuimos expulsados de aquella escuela. Roberto, uno de nuestros compañeros, nos propuso entonces asesorarnos con un conocido periodista quien solía ocuparse de informar todo lo relativo a clases teatrales y al teatro en general. Y eso lo hacía en uno de los programas radiales que se emitían en la emisora municipal de la ciudad de Buenos Aires, donde todos nosotros residíamos.

El periodista en cuestión fue quien nos habló por primera vez sobre Hedy Krila, maestra austríaca, quien desde la década de los años 40 residía en Buenos Aires, impartiendo clases de formación actoral en un estudio privado, con un conocimiento profundo sobre la actuación y de una seguridad como solo ella podía ofrecernos.

Y así lo comprobamos a medida que se fue desarrollando nuestra actividad en aquellas clases de la señora Krila. Aprendimos todos los secretos de la formación teatral. Luego supimos de qué se trataba. 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

pues ella, simplemente y de manera original, nos entregaba sus propios conocimientos, transformando las experiencias que seguramente conocía a fondo, ya que provenían del nombrado método Stanislavski, es decir, otro de los grandes maestros del teatro, como fue el ruso Konstantín Stanislavski.

Como dato riguroso, vale la pena recordar la importancia de aquel método, como lo fue y todavía lo sigue siendo, por ejemplo, en los Estados Unidos, en la formación y aprendizaje de tantas figuras en el teatro, en el cine, en la televisión de los Estados Unidos.

Argentina el 31 de marzo de 1984. Su verdadero nombre, Hedwig Schlichter, pues era de origen judío. Ella decidió y logró huir del nazismo en la década de los años 40 del siglo XX para ir hacia Argentina, donde se encontraba su hermano Víctor Schlichter, músico, quien tocaba y solía hacerlo el piano en una de las emisoras de radio de Buenos Aires.

Creo que debemos recordar también a actores como Federico Luppi y al director David Stiebel, así como Agustín Alezzo, uno de sus alumnos importantes, y también a otro alumno, Fernández, que se formaron en las clases dictadas por la querida maestra de actores, Hedy Krila.

En todo caso, para mí, resultó ser una experiencia fundamental desde el primer momento que asistía a sus clases. Y bueno, fuimos en aquel momento recibidos allá en el estudio donde ella daba las clases. Y hasta me atrevo a decir a los momentos actuales. Pasaron los años y todavía las enseñanzas de la señora Hedy Krila nos han posibilitado haber podido también trascender en lo que cada uno hace en sus respectivas actividades, no solo en el teatro, creo que hay que afirmar, sino también en la vida misma. Y por eso voy a decir gracias, maestra querida, Hedy Krila. Mil gracias.

Y así llegamos, como siempre, al final de nuestro microprograma de la ensalada de hoy. Laboramos Jordi Udina en grabación y montaje, así como tiene el gusto de hablarle Héctor Campovelo en la producción y locución.

Un titular corto, pero significativo, me empieza a intrigar. Él mismo señala: Amazonia en Sarriá. A partir de esto, empiezo a revisar la nota publicada en La Vanguardia con la autoría de la señora Teresa C.C., quien señala con bastante información sobre el convento de los capuchinos, el cual guarda preciosos tesoros, los que recuerdan la misión evangelizadora entre los indígenas colombianos.

Simplemente, y de acuerdo a la publicación, se trata de acceder al Museo Ethnographic Andino Amazonic. Para ello, era posible solicitar una cita con uno de los capuchinos, Fray Valentí Serra de Manresa, quien otorgaba tal visita. Es importante entonces comentar que el venerable capuchino, con más de 65 años, solía caminar con nervio, digamos, en sandalias y su sayo franciscano, normalmente y en las dependencias del convento de los Capuchins de Sarriá. 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Al capuchino Fray Valentí siempre le ha permitido, además de cuidar el jardín del claustro interior y de su archivo histórico, así como de la colección de más de 1.500 piezas obtenidas por los misioneros en el Amazonas. Desde luego, el Museo Etnográfico Andino Amazónico no forma parte de las rutas turísticas y, pese a sus casi 50 años de existencia, todavía continúa siendo un secreto solo conocido por antropólogos e investigadores.

El pequeño museo de Sarriá abrió sus puertas en 1975 con el objeto de rehacer el Museo de Misiones que se había inaugurado en 1918 para poder mostrar aquí la actividad evangelizadora que se desarrollaban y que lo hacían los capuchinos catalanes en los territorios del Caquetá y el Putumayo de la Amazonia colombiana.

Según la información de la nota publicada en La Vanguardia, la mayoría de las piezas se perdieron en julio de 1936, cuando el convento fue incendiado por milicianos anarquistas al poco de la rebelión militar. A pesar de tal hecho, lamentable realmente, se salvaron algunas de las piezas precolombinas que se habían prestado en 1929 para la exposición misional que se encontraban aún en el Palacio de las Misiones en Montjuïc.

Resulta muy importante lo que apunta Fray Valentí cuando se refiere al paleoindio o a unas hachas neoanandinas de los indios Huitoto. Por eso, el fraile aclara, son útiles líticos que los capuchinos empezaron a recopilar cuando aún no existía el americanismo como ciencia, y su hallazgo se puso, y realmente fue así, una revolución, porque hasta entonces se pensaba que en América no había paleoindio.

Por su parte, Fray Valentí Serra de Manresa comenta también, ante unas cabezas de piedra de Costa Rica que captaron la atención de los misioneros, y entonces él mismo destaca: si te fijas, no están vivas ni muertas. Parecen dormidas como si esperaran despertar. Por ello, los misioneros aprovecharon entonces para hablar de la vida eterna y de la resurrección sin modificar sus culturas.

Los misioneros mantuvieron la recuperación de las tradiciones, así como las canciones y los mitos de la búsqueda de unas posibles raíces catalanas para renacer.

Es así que concluye Fray Valentí señalando: la importancia de nuestro museo es que contiene la historia de los misioneros, quienes se interesaron por las culturas de los que fueron a evangelizar, pero también tomando en cuenta un patrimonio notable que en su hábitat natural se había destruido. Es por eso que ha resultado ser una suerte el haber podido acercarnos hoy a esos pueblos gracias a estos objetivos.

De esta forma, amigos, concluimos este tema bien interesante sobre el convento de los capuchinos y sus preciosos tesoros que recuerdan la misión evangelizadora entre los indígenas colombianos.

Toda la información a la que nos hemos referido en nuestro micro de hoy de La Ensalada fue tomada de la nota publicada en el periódico La Vanguardia sobre el convento de los capuchinos bajo la autoría de la señora Teresa C.C. Y como siempre, elaboramos hoy Jordi Udina en grabación y montaje, acompañado por quien les habla, Héctor Campovelo, en producción y locución.

Sientas que se esfume a su... Hola, hola, hola, hola. Pues nuevamente hoy quiero referirme a un actor que personalmente yo he admirado hace ya muchos, muchos años pasados. Sin dudas, él ha sido una de las grandes figuras del cine norteamericano, ya desaparecido. Falleció el 27 de junio del año 2001. Tenía 76 años. Había estado activo profesionalmente, pero lamentablemente una cruel enfermedad sesgó su vida.

Pues quienes me escuchan pensarán o dirán, pero Héctor, ¿a qué actor se está usted refiriendo? Entonces yo responderé, nada menos que a Jack Lemmon. Claro, probablemente los oyentes más jóvenes de nuestra ensalada de hoy no sabrán, y bueno, los mayorcitos supongo que sí recordarán, ¿verdad?

Vayamos entonces para entender un poco esta historia y veamos algunos datos sobre Jack Lemmon. Su verdadero nombre era John Uller Lemmon III y se ha considerado en el medio cinematográfico un intérprete verdaderamente entregado tanto a su profesión como él mismo ya era, ya que realmente podía ser considerado un actor más respetado y aclamado de su generación. Se dice que tuvo mucha prisa para nacer, porque vino al mundo nada menos que en un ascensor del hospital Newton Wesley en Boston. Su madre, una excéntrica dama de la alta sociedad, lo tuvo a los 7 meses de gestación.

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Recordemos dos films de comedia como lo fueron El apartamento, con Shirley MacLaine, y otra película que se llamaba Con faldas a lo loco, pues ambos films fueron dirigidas por su amigo Billy Wilder, que marcaron un hito en su carrera. También se afirma que era un hombre, bueno, que caía demasiado bien en la industria, ya que con él se trabajaba muy fácilmente y, así lo decían, solía llamarse Mr. Nice, el señor amable, por lo buena persona que realmente era.

Profesionalmente, Jack Lemmon se convirtió en cada uno de los personajes que interpretó a lo largo de las 50 películas en las cuales él fue un protagonista. Es decir, un actor polifacético, consagrándolo en uno de los más queridos por el público. Podemos nombrar La extraña pareja, junto al también actor Walter Matthau, dirigida por Jean Sachs en 1968. Jack, que sin dudas su fuerte era la comedia, demostró verdaderamente con creces sus dotes para el drama. Un ejemplo de ello fue el film Días de vino y rosas, dirigida por Black Edward en 1962, donde encarnó a un hombre atrapado, podríamos decir, en las garras del alcoholismo.

Y por la película Salvad al Tigre de 1973, Lemon logró el Oscar al mejor actor, aunque ya antes lo había conseguido como secundario en Escala en Hawái de 1955. Fue el gran jefe de Columbia Pictures, Harry Cohn, quien le aconsejó cambiar las dos M's de su apellido y cambiarlas por dos N's. El señor Cohn le dijo que Lemon sonaba muy cercano a la palabra limón, pues Jack se negó y solo cedió en cambiar su nombre, John, prefiriendo el Jack. Según se dijo que si hubiese modificado su apellido como se lo pedían, este apellido se habría convertido en John Lennon, pues como el conocido integrante de los Beatles.

y fue con su amigo Billy Wilder, con quien compartió muy buenos momentos. Supo definirlo, el propio Wilder decía, como el actor perfecto. Y esto era porque lo consideraba una mezcla entre Gary Cooper y Charles Chaplin a nivel profesional, señalando que Jack ha sido una bellísima persona de la que cuestan encontrar aún hoy en día en Hollywood.

Y bien, amigos, ya estamos cerrando nuestro programa de la ensalada de hoy, porque realmente hay siempre mucha información. Y estas informaciones sobre Jack Lemmon fueron tomadas de una nota publicada en la sección de cultura del periódico La Vanguardia bajo la autoría de Astrid Messegger.

Y bien, como siempre, colaboramos Jordi Udina en grabación y montaje, junto a quien les habla Héctor Campovelo en la producción y locución.